el grito de las generaciones perdidas, por el cual caminamos. El quejido de los siglos desaparecidos. La evocación del amor bajo otras lunas y otros vientos. Viene de las razas lejanas, del primer llanto, del primer beso. Es algo común, el amor y la muerte. El fuego nos purifica, el agua y su ciclo, el elemento de cambio, el aire, energía pura que sale de la guitarra. Y mi patria, toda la tierra. Camina, caminante, no hay camino. Se hace camino al andar. ¿Qué senda buscar? ¿Qué camino sembrar? Si escucháramos al viento, somos amantes del viento. En mis ensueños soy sopla el viento llevándose mis recuerdos. Caminos por recorrer. Caricias sensacionales. Todo como notas musicales que aún nadie escuchó.